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2: La Feria Internacional del Libro de Buenos Aires cumple 50 años y convierte a la ciudad en una inmensa fiesta cultural. Hasta el 11 de mayo en La Rural, la feria de siempre, como nunca la viste. Arrancó la 22ª edición del Campeonato de Baile de la Ciudad en milongas emblemáticas, espacios culturales, la Casa de la Cultura y la Usina del Arte. El certamen sumará este año la categoría Tango Escenario para bailarines locales. Por su excelente repercusión, Paraíso, el unipersonal de la española Inmaculada Alvear, interpretado por Luciano Cáceres, llega al Teatro Regio. Una obra que interpela la masculinidad. Un importante empresario que recibe un trasplante de corazón, cuya donante es una mujer prostituta y dominicana.
3: Muy buenos días, aquí estamos comenzando juntos una jornada más a través de Stream 950 con todos los títulos principales para comenzar el día más que informados y saber lo que está pasando no solamente a nivel local, sino también a nivel nacional y por supuesto a nivel internacional. En estos momentos 9 grados la temperatura en la ciudad de Buenos Aires, la humedad es del 79%, el cielo se encuentra cubierto y

0: aquí en Stream 950 te presentamos los principales títulos de la hora. Y anoche habló Manuel Adorni en una entrevista. El jefe de gabinete y vocero presidencial reapareció en medio del escándalo por presunto enriquecimiento ilícito tras la reciente presión que metió Patricia Bullrich para que brinde más explicaciones sobre las recientes polémicas de su patrimonio, y con esto Patricia Bullrich también pateó el tablero dentro de La Libertad Avanza. En este caso, anoche en Neura, Manuel Adorni afirmó que Patricia es una fenómena, dijo, porque lo spoileó.
1: Pato es una fenómena. No. El spoileo es porque todo el mundo sabía que yo la iba a presentar antes del vencimiento. Como pasa todos los años, se extendió. Entonces yo comenté que le iba a presentar, que no iba a esperar al vencimiento. Entonces me spoileó que le iba a presentar, que le iba a presentar antes. Está perfecto, está bien. Aparte, con Patricia trabajamos en la mesa política juntos. Obviamente no vengo de la política, con ninguno había trabajado antes. Pero la conocí en el poder, digamos, antes la entrevistaba.
2: ¿No lo tomaste mal?
1: No, y si no dijo nada, está bien. Después, qué sé yo, si lo tendría que haber dicho, no, es un tema que se puede charlar, pero no, ¿cómo lo voy a tomar mal? Internamente sabíamos todos.
0: En este caso, Manuel Adorni dijo, Pato es una fenómena, y Pato levantó la cabeza acá, Patricia, pero nuestra Patricia, la Patricia Fiorentino.
3: Sí, claro.
0: Bueno, en ese mismo programa, anoche, en la entrevista, Manuel Adorni dijo que había spoileado Patricia Bullrich, pero después dijo que en realidad no va a presentar todavía, porque incluso se dilató su declaración jurada. Lo cierto es que también anoche afirmó que no va a ser candidato en la ciudad de Buenos Aires. Quien spoileó, recogió el guante, y podemos hablar hoy de Patricia candidata. Y no estamos hablando de vos, Patricia, reitero.
3: Menos mal.
0: No. Bueno, Patricia Bullrich se lanza en la ciudad de Buenos Aires y va a realizar una recorrida, en este caso por Lugano, es tras sacudir la interna del gobierno. La senadora realizará una caminata por el sur de la ciudad, luego va a participar de la reunión de gabinete de la Casa Rosada, donde anticipan ya tensiones por la situación con Manuel Adorni, y en este caso también desde el gobierno dicen que la propia Bullrich no pidió autorización, entre comillas, a Karina Milei para realizar esta recorrida en el día de hoy. La jefa del bloque de La Libertad Avanza encabezará un recorrido para visitar comercios y conversar con distintos vecinos. A las 10:30 va a estar en una fábrica de juguetes, mientras que a las 11 recorrerá la calle Chirabart en el mencionado lugar. Cambiamos la información y nos metemos directamente con la reforma laboral. En este caso, la Corte Suprema declaró inadmisible el planteo de la Procuración del Tesoro. Determinó que la causa debe recorrer primero todas las instancias inferiores obligatorias. En un revés estratégico para la Casa Rosada, la Corte Suprema de Justicia desestimó este recurso de Persaltum, con el que el Poder Ejecutivo pretendía validar la forma express de su reforma laboral. La movida legal del Ejecutivo buscaba que la Corte asumiera la causa de inmediato, salteando las etapas habituales que debe llevar, por supuesto, el debido proceso judicial. Y ya que estamos hablando de suspensiones, en este caso tenemos que hablar también de otra, pero de la licitación de la hidrovía. El proyecto lo presentó Jorge Tayana, reclama frenar el proceso de concesionar la vía navegable troncal Río Paraná hasta que se esclarezcan las denuncias por irregularidades. La presentación apunta al uso de un supuesto informe atribuido a la Conferencia de Naciones Unidas sobre Comercio y Desarrollo, que habría sido utilizada como aval del proceso ilicitatorio. El proyecto reclama frenar el proceso de concesión de la hidrovía hasta que se esclarezcan las denuncias ante la Procuración de Investigaciones Administrativas. Bueno, y anoche hubo fútbol, y el título es el siguiente: épico triunfo de River Plate. ¿Por qué motivo épico? Bueno, ganó 2-1 sobre el final, pese a jugar con Matías Viña como arquero. El equipo de Chacho Coudet

0: se impuso sobre la hora con gol de Salas y quedó a un paso de los octavos. Santiago Beltrán fue expulsado y el uruguayo terminó bajo los tres palos. Maxi Mesa y Matías Núñez convirtieron por lado, mientras que Bruera le atajó un penal a Juanfer Quintero. Anoche en el partido pasó absolutamente de todo, pero bueno, River se alzó con su triunfo en la noche de anoche. Bueno, la saludé de manera informal. Patricia Fiorentino, buenos días.
1: Buenos días, Daniel.
0: Yo dije, no, está enojada.
1: No, retorno no llega.
0: Está enojada y uno me quiere saludar. Bueno, vamos con el informe del tránsito, Pato.
1: Cómo no, para eso estoy. Disculpe el lapsus.
0: Por favor, por favor.
1: Bueno, vamos.
0: No arrancamos. Es la primera vez que usted lo hace.
1: No. Terrible lo mío. Bueno, arrancamos porque muy cerquita de la emisora.
0: Arranque.
1: Sí, le ponemos aceite al motor y arrancamos. Muy cerquita de la emisora, venía diciendo, una persona fue atropellada por un vehículo.
0: Oh, Dios.
1: Sí, en la madrugada. Esto ocurrió en Pueyrredón y Paraguay, mano a Santa Fe. Ya se habilitó el paso y la persona fue trasladada al hospital más cercano. Hubo más incidentes en la ciudad, ¿eh? En el barrio de Flores chocaron dos autos en Directorio y La Fuente. También dos choques en Avenida General Paz, uno a altura de Emilio Castro y otro a la altura de Libertador, los dos al Río de la Plata, así que hay demoras en la traza de Avenida General Paz. El 9 de julio y Carlos Calvo chocaron un auto y una moto. En Avenida del Libertador y Godoy Cruz también choque entre un auto y una moto. Y en Montes de Oca y Benito Quinquela Martín, en el barrio de La Boca, una persona fue embestida por un vehículo. En todos los casos trabajó la policía y el SAME. Atención, pasajeros, porque hay paro de colectivos nuevamente. Las líneas de la zona sur del grupo Moxa están sin servicio. No están circulando los colectivos de estas líneas 159, 219, 300, 372, 584, 603, 669 y 22. Además, recordamos el conflicto de la empresa Microúnibus General San Martín, que dejó de funcionar y afecta a miles de usuarios de la zona norte. Las líneas son 707, 333, 407 y 437. Y ahora sí, momento de actualizar el estado de los trenes, porque como todos los días, el ferrocarril Belgrano Sur, en sus dos ramales, a Marino General Belgrano y a González Catán, está operando con demora, falta material rodante. Y si nos damos una vuelta por los subtes, las seis líneas y el premetro operan en tiempo y forma. La calzada está algo húmeda. Conduzca con prudencia, paciencia y mucha precaución.
0: Y luego de actualizar el tránsito, nosotros actualizamos los datos del tiempo. Acá me dicen que está chispeando, lloviznando, cayendo unas gotitas, un rocío.
1: Okay. Llovizna intermitente.
0: Sí, chispear, está perfecto, chispear. Está muy bien chispear. Bueno, cielo cubierto, va a estar así durante toda la mañana, con vientos luego durante la tarde y la noche, vientos del sudoeste rotando al oeste con ráfagas fuertes, así que atención con esto. La temperatura máxima para hoy llegará solo a los 13 grados, y digo solo porque ayer hablábamos de 20, 22 grados, hoy sí. Solo tendremos 13 grados. Frío. La actual, 9 grados, la humedad 79%, el cielo se encuentra cubierto. A la hora 8:15, estos fueron los principales títulos de la hora aquí en Stream 950.
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1: Continuamos a través de Stream 950, 8 grados, 8 décimos la temperatura en Buenos Aires, 6 grados 2 la sensación térmica, la humedad 88%, el cielo se encuentra cubierto y estos son los principales títulos de la hora 9, aquí, en Stream 950. Manuel Adorni afirmó que fue traicionado. Esto lo confesó el jefe de gabinete, quien afirmó que se sintió de esa manera y apuntó contra una persona que conduce un noticiero. No dio nombres, dijo esto. Una persona que conduce un noticiero. En una entrevista relató un episodio de deslealtad y contó un dato que de uno de sus viajes comentó que hay una persona que conduce un noticiero que se horrorizó por uno de sus viajes. Lo escuchamos.
2: Hubo un episodio con uno de mis viajes. Epa. De estos que, sí, que salieron muchos falsos, ¿viste? No importa, no voy a meterme en el tema. Pero una persona que conduce efectivamente un noticiero se horrorizó, ¿no?, por uno de mis viajes. Horrorizada, esta persona estaba horrorizada de a dónde viajó, qué terrible con todo esto, qué sé yo. Y esa persona estuvo a punto de viajar conmigo. Y te digo más, no sé si no hasta había sacado los pasajes para irse conmigo. Bueno, y son cosas que indefectiblemente caen en la traición.
1: Bueno, al margen de horrorizarse o no la persona, hay que ver también si esos pasajes que habla el jefe de gabinete, quién los pagó, ¿no? Si justamente también salieron del peculio de la Nación. Hablando de, en este caso, de viajes y de dinero, que por ahí se pagaron cosas que no correspondían, tenemos que dar cuenta de otro escándalo dentro del gobierno nacional, porque imputaron a Demian Reidel. Es por millonarios gastos con tarjetas de Núcleo Eléctrica. En este caso es el fiscal Ramiro González quien imputó al asesor y exfuncionario por gastos que suman $313,000 con tarjetas corporativas de la empresa, reitero, Núcleo Eléctrica Argentina, de la que él era titular. La denuncia fue radicada, además de Reindel, contra Luis Caputo y Manuel Adorni. Reindel fue el titular de esa empresa y durante ese periodo realizó o autorizó este tipo de gastos que son ajenos al objeto social de la empresa. Hablamos, reitero, Núcleo Eléctrica Argentina, Sociedad Anónima, y también ajenos a cualquier finalidad institucional, según se desprende en la causa que el juez federal Daniel Rafecas tiene a su cargo. Y no saben robar. Esto no lo digo yo, lo dijo en este caso el escritor y analista político Jorge Asís, quien afirmó que la gestión libertaria tiene fecha de vencimiento. Durante una entrevista en C5N no dudó en afirmar que la administración actual es un ciclo ya cerrado y terminado. Según su mirada, el gobierno quedó herido de muerte por la cantidad de escándalos de corrupción y por cometer errores tácticos, según afirmó él, que son letales en su relación con el poder económico. Lo escuchamos.
3: Casi te diría, si me preguntan a mí hoy de Adorni, de Milei, de todos estos temas, te diría, no saben robar. Plata hay. Arrancaron diciendo no hay plata, y en realidad plata para este

0: cosas hay. ¿Sabe lo que se le podía haber aconsejado a Adorni? Prolijidad. No te la gastes toda.
1: En 2 años, le cayeron todas, dijeron la escribana.
0: Le cayeron todas, dijeron la escribana, un personaje memorable, la escribana, la escribana, las jubiladas. Digamos, a mí sinceramente me avergüenza un poco tratar el tema.
2: Y en la continuidad de Stream 950, un hecho insólito que ocurrió en Salta tiene que ver con una concejala que buscó pegarle al peronismo y quedó ridiculizada. En este caso estamos hablando de una concejal salteña de La Libertad Avanza que intentó criticar al suegro de Sergio Massa, pero confundió a Pato Galmarini con Marcos Galperín. La semana pasada, el empresario se burló de una jubilada que no llegaba a fin de mes y la edil, Laura Sarabia, cometió el error en plena sesión del Consejo Deliberante tras querer nombrar al dueño de Mercado Libre y pegarle al peronismo y se confundió de esta manera.
3: Por otro lado, también se manifestó, habló de un dirigente, Galmarini. Galmarini es el suegro de Sergio Massa, dirigente peronista. Es también el padre de Malena Galmarini. Y bueno, entonces manifestar en ese sentido que si dijo algo, bueno, no sé cuáles son las risas, pero si caí en un error, bueno, me retracto. Pero entonces quiere hacer uso de la palabra Laura García, está muy desesperada por agarrar el micrófono. Espero que lo haga sin leer esta vez, ¿no?
2: Bueno, y después le explicaron, ¿no?, que Galmarini no era Galperín, que eran dos personas completamente distintas. Bueno, cambiamos de información. Se viene el Mundial y con el Mundial también se vienen, y hemos hablado de esto, se viene el álbum, se vienen las figuritas. Pero histórico lo que va a ocurrir después de 60 años. Panini, la gran empresa de la que muchos, incluso ya siendo niños, teníamos los álbums de figuritas, va a dejar de hacer el álbum del Mundial. Esto va a ser para el próximo Mundial, el año 2030. Esto es en coincidencia con el centenario de la competición y será el último que la FIFA licencie con la empresa italiana Panini, marcando de esta manera el final de una historia de más de 60 años. ¿Quién va a ser la encargada de tener no solamente el álbum físico, sino también el álbum digital? Va a ser una empresa estadounidense. La empresa Fanatics se hará cargo de la elaboración de este producto, tanto en su formato físico como el formato digital. No es lo mismo el físico que el digital, ¿no, Patricia?
4: No. Prefiero el físico.
2: Te gusta más el físico, sí, ¿no? Bueno, hablando de físico, sí, para mover el físico, sí, sí, recordemos la música del Mundial. ¿Te acordás del el año de cuando se hizo el Mundial de Sudáfrica?
4: Sí.
2: ¿Te acordás de la canción?
4: Waka Waka.
2: Muy bien, Patricia. La canción Waka Waka, la escuchamos. ¿Quién la cantaba?
4: Shakira.
2: Ahí va, Shakira. Este tema lo recordamos todos. Yo pensé que no era el tema oficial, acá me dijeron que sí.
4: Sí.
2: Porque mi abuela decía, lo importante no es saber, sino tener el teléfono del que sabe. Así que yo llamé, me dijeron, no es. Ahí va. Que aparecían las caras de los jugadores, aparecía Messi, el Kun Agüero. Creo que estaba también el marido de Shakira en ese momento.
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2: Exactamente. Bueno, ayer se dio a conocer la nueva canción del Mundial. Y a que no sabes quién la canta, quién la interpreta, quién la hace.
4: Y vamos por el mismo Perón.
2: Pero por supuesto, señoras y señores, si lo hizo en Sudáfrica, ¿por qué no lo va a hacer ahora? Estamos hablando de Shakira. Esta es la nueva canción.
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0: bueno, pero... Mira, mira, ahí va. Qué bien que baila Shakira, ¿eh?
1: Sí,
0: bueno, es la número uno. Es la número uno. No, no te entendí. Bueno, vamos al informe del tránsito, ¿te
1: sí,
0: parece?
1: ¿Cómo no? Lo voy a llevar por las autopistas de la ciudad porque están lentos los ingresos, ¿eh? La calzada está húmeda, resbaladiza. Hay que conducir con mucho cuidado. Muy lenta autopista La Plata Buenos Aires, desde Bernal para bajar a Huergo. También retraso fuerte en la autopista Richeri para conectar con la autopista de Lepiane al centro. Y con demora General Paz por sectores al Río de la Plata, Mataderos, Devoto y Saavedra. Una buena noticia para los usuarios porque se levantó el paro de colectivos. Las líneas de la zona sur del grupo Moxa reanudaron su trayecto. Son estas las unidades: 159, 219, 300, 372, 584, 603, 619 y 22. Más incidentes en la ciudad. Choque en la avenida 27 de Febrero a 200 metros de Puente Alsina, mano a Pompeya, y demoras. En Parque Chacabuco, en el cruce de Castañares y Miró, choque de dos vehículos. Y en Villa General Mitre, en Caracas y General César Díaz, se registró otra colisión. Y nos vamos a la costa porque hubo un fuerte temporal en Pinamar, ¿eh? Caída de árboles y barrios anegados, ¿eh? Con ráfagas de viento de más de 100 kilómetros por hora. Máxima precaución en toda la zona porque es bastante caótico la situación. Y bueno, atención, tenemos que actualizar como lo hacemos siempre a esta hora antes de bajarnos del colectivo en el estribo, Dani. Que siguen los retrasos en el ferrocarril Belgrano Sur, en los dos ramales, y también tenemos que repasar el estado de las líneas de subtes. Están operando en tiempo y forma la A, la B, la C, la D, la H y también el premetro. Y recordamos que hay tareas de renovación integral en la línea A, en la estación Piedras, y en la línea D, en la estación Tribunales.
0: Y nosotros completamos la información con el pronóstico del tiempo para el día de hoy. Según el Servicio Meteorológico Nacional, el cielo estará cubierto durante la mañana, luego parcialmente nublado. Eso sí, habrá mucho viento en el día de hoy, viento que soplará del sudoeste rotando al oeste con ráfagas fuertes. La temperatura máxima para hoy será de 13 grados, la actual es de 8 grados 8 décimos, la sensación térmica 6 grados 2 décimos, la humedad 82% y el cielo se encuentra cubierto. A la hora 9 de la mañana, 15 minutos, estos han sido los principales títulos de la hora aquí, en Stream 950.
2: La ciudad tiene una nueva plataforma para encontrar diversos servicios y contenidos relacionados con la búsqueda y denuncia de perros y gatos, tanto perdidos como encontrados, como así también para su adopción. Durante las experiencias gastronómicas, vas a poder participar de una clase práctica sobre alimentación previa al entrenamiento. Ahí se abordarán temas claves como consejos para planificar las comidas o cómo adaptarlas según el tipo de actividad, entre otros. TUMO es una experiencia innovadora destinada a jóvenes entre 12 y 18 años que asistan a escuelas de la ciudad de Buenos Aires o residan en ella. Los creadores pueden elegir disciplinas como robótica, programación, diseño gráfico y animación, entre otros.
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2: La Feria Internacional del Libro de Buenos Aires cumple 50 años y convierte a la ciudad en una inmensa fiesta cultural. Hasta el 11 de mayo en La Rural, la feria de siempre, como nunca la viste. Arrancó la 22ª edición del Campeonato de Baile de la Ciudad en milongas emblemáticas, espacios culturales, la Casa de la Cultura y la Usina del Arte. El certamen sumará este año la categoría Tango Escenario para bailarines locales. Por su excelente repercusión, Paraíso, el unipersonal de la española Inmaculada Alvear, interpretado por Luciano Cáceres, llega al Teatro Regio, una obra que interpela la masculinidad. Un importante empresario que recibe un trasplante de corazón, cuya donante es una mujer prostituta y dominicana.
3: Desde la mañana en todo el país y nosotros a través de Stream 950 brindándote los principales títulos de la hora. La temperatura en la Ciudad Autónoma de Buenos Aires, 8 grados 9 décimos. La sensación térmica es de 6 grados 8 décimos. La humedad 87%. El cielo se encuentra cubierto. Y como decíamos, a esta hora te brindamos los principales títulos en Stream 950. Axel Kicillof viaja a Córdoba. El gobernador bonaerense avanza en su armado nacional, donde cumplirá una intensa agenda en la provincia mediterránea. De todos modos, no habrá una foto con su par Martín Yarlora y le hace un guiño al electorado cordobés. De esta manera, Axel Kicillof va a estar encabezando tres actividades de índole institucional. La visita comenzará en la ciudad de La Falda, en la Federación de Asociación de Trabajadores de la Sanidad. Allí hablará con 600 delegados del gremio y sectores aliados a partir de las 10:30 horas. La agenda incluirá además una escala en Cosquín, donde el gobernador tiene previsto reunirse con el intendente Raúl Cardinali y encabezará la firma de un convenio vinculado al turismo y también a la cultura. La última actividad será en Córdoba capital, esto será a las 5 de la tarde. Allí el gobernador bonaerense firmará un convenio de cooperación vinculado al sector agrario y el programa educativo Puentes con el rector de la Universidad Tecnológica Nacional Regional. Cambiamos de información y vamos a hablar del consumo, en este caso de la carne, porque ha vuelto a caer. La faena vacuna cayó al nivel más bajo en décadas y el consumo de carne por habitante sigue en descenso. El mes de marzo se ubicó entre los más bajos de las últimas décadas. La faena vacuna en marzo alcanzó el 1.029.000 cabezas, mientras que es la cifra que se ubica entre las más bajas de las últimas décadas para un mes como es marzo. En comparación interanual, la actividad registró una caída del 0,2%, en lo que representa una disminución de 1.774 animales respecto a marzo del año 2025. Cayó la faena y también, sobre todo, cayó el consumo de los argentinos cuando hablamos de la carne. Cambiamos de información. Tenemos que dar cuenta de una censura, en este caso, a Pablo Grillo. ¿Por qué motivo? Porque le impidieron realizar una muestra fotográfica que tenía ya planeada para realizarla en el Senado de la Nación. La denuncia la radicó Guado de Pedro y responsabilizó de esta manera tanto a Patricia Bullrich como a la presidenta del Senado. Estamos hablando de Victoria Villarruel. Las autoridades del Senado dieron de baja introspectivamente una actividad en la que el fotógrafo iba a exponer su trabajo junto a familia y también amigos.

0: La actividad estaba prevista para el Día Nacional de la Lucha contra la Violencia Institucional, casualmente en el día de hoy. Afirmaron que no censuran solamente fotos, en este caso se ataca la libertad de expresión, la cultura y el derecho a mostrar quién es realmente Pablo Grillo. Pero no van a callar su mirada, fue lo que dijeron, y convocaron a compartir la obra que la van a realizar de todas maneras, en este caso en la plaza frente al Congreso de la Nación en el día de hoy. Otra información da cuenta que el hijo de Cristina Kirchner, en este caso el diputado Máximo, fue operado, confirmó una cirugía programada a través de un mensaje en el que vinculó su situación personal con la prisión domiciliaria irregular que cumple su madre. A ella no le conceden permisos, fue lo que denunció Máximo Kirchner. La exmandataria intentó trasladarse para acompañar a su hijo durante la cirugía, algo que el propio Máximo desaconsejó de manera irónica. Dijo, le sugerí especialmente que no lo haga, justificando su pedido a la negativa de solicitar favores a un poder judicial al que acusó de actuar con doble vara. Y nos tenemos que ir a Estados Unidos, en este caso con la información, porque Lula da Silva, el presidente de Brasil, se encuentra en ese país y tanto Trump como el propio Lula acercaron posiciones. El presidente brasileño en Estados Unidos se mostró optimista sobre la cuestión arancelaria y describió la relación con su par estadounidense como sincera. Pese a sus grandes diferencias ideológicas, Donald Trump y Lula da Silva celebraron la jornada en la Casa Blanca. Tanto el presidente de los Estados Unidos como el de Brasil señalaron que acercaron posiciones tras meses de tensiones ideológicas y anticiparon una muy buena reunión. En el día de ayer, Trump lo estuvo esperando en la alfombra roja. Cuando llegó Lula da Silva, se abrazaron, se tomaron una foto, ingresaron los dos a una reunión a solas. Es más, luego de esa reunión habló Lula da Silva, donde también el presidente de Brasil realizó una especie de chascarrillo de humorada en relación a la reunión que mantuvo con Donald Trump. Esto es lo que decía.
1: Y ainda brinquei con presidente Trump. Él preguntó de la Copa del Mundo, la selección brasileña estaba buena. Y
0: con la selección brasileña, espero que usted no cancele la visita de los jugadores brasileños para la selección nacional. Por favor, no haga eso, porque vamos a venir aquí a ganar la Copa del Mundo. Y eso es todo. Él se rió.
1: Porque ahora él va a rir siempre.
0: Se rió porque ahora
1: él aprendió que
0: rir. Aprendió que reír es realmente bueno, de una manera muy irónica. Así lo comentaba con la sala de periodistas el presidente de Brasil, Lula da Silva. Continuamos con más información, pero en este caso desde la ciudad de Buenos Aires, la información del tránsito, Patricia Fiorentino.
2: Daniel, nos vamos al barrio de Palermo porque en Escalarín Ortiz y José Antonio Cabrera aquí chocaron un auto y un colectivo de la línea 115. Se asistieron a dos personas. Hay restricción en el lugar por el trabajo del SAME. También si nos damos una vuelta por la avenida General Paz a la altura de Lope de Vega, se produjo un choque entre un auto y una moto, mano al Río de la Plata. Hay retrasos desde Versalles. Atención pasajeros, durante este sábado y este domingo se llevarán adelante trabajos de colocación de tableros en el puente ferroviario sobre la autopista de Lepiane, motivo por el cual el ferrocarril Belgrano Sur en el ramal Sáenz González Catán circulará de manera limitada entre Villa Madero y la terminal bonaerense sin llegar a Doctor Sáenz. Reiteramos a los usuarios que se levantó el paro de colectivos. Las líneas de la zona sur del grupo Moxa reanudaron ya su trayecto en estas unidades. 159, 219, 300, 372, 584, 603, 619 y 22. Y continúan las demoras en el ferrocarril Belgrano Sur en los dos ramales. También nos damos una vuelta por las líneas de subtes. Están operando con total normalidad todas las líneas, también el premetro. Recordamos las obras de renovación integral en la línea A, Estación Lima, y en la línea D, Estación Tribunales.
0: Y ahora es momento de que nosotros actualicemos los datos del tiempo para el día de hoy. El Servicio Meteorológico Nacional nos anticipa cielo cubierto durante toda la jornada, con vientos fuertes durante la tarde con ráfagas, vientos del sudoeste rotando al oeste. La temperatura máxima será de 13 grados. La temperatura actual es de 8 grados 9 décimos, la sensación térmica 6 grados 8 décimos, la humedad 79%, el cielo se encuentra cubierto. A las 10 de la mañana, 13 minutos, te estuvimos brindando los principales títulos en Stream 950.
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3: Aquí estamos a través de Stream 950 con toda la información a la hora 11. La temperatura en la ciudad autónoma de Buenos Aires es de 9 grados 8 décimos, 7.9 la sensación térmica, la humedad del 88% y el cielo se encuentra cubierto. Estos son los principales títulos de esta hora en Stream 950. Karina y Adorni están de visita. La secretaria de la Presidencia y el jefe de gabinete están en la nueva fábrica de Mercedes-Benz con una inversión total de 110 millones de dólares. La compañía abrió sus puertas en el complejo automotriz más moderno del país. Como un respaldo más por parte de la Presidencia al jefe de gabinete, en estos momentos está hablando Manuel Adorni. Escuchamos lo que dice.
4: Este compromiso con la producción lo asuman los gobiernos provinciales.

0: provinciales y municipales. Retomo las palabras del ministro de Economía, Luis Caputo, ayer en un medio de comunicación, cuando dijo: los impuestos a la exportación son de 15 puntos, de los cuales 10 son ingresos brutos y tasas municipales. En comparación, Brasil, nuestro principal competidor, tiene una carga impositiva sobre la exportación de solo 3 puntos. Hay algo que me está hablando en un parlante acá al lado. Gracias. Resulta paradójico que quienes dicen defender a la industria nacional decían atentar contra ella. El impuesto de ingresos brutos se abona en cada proceso de la cadena de producción, por lo cual, cuanta más producción local se utiliza en la cadena, más se paga de impuestos.
1: Ahí escuchábamos al jefe de gabinete, Manuel Adorni, que alguien estaba diciendo algo a través de un parlante, ¿no? Aparentemente fue lo que lo interrumpió a la hora de hablar. En este, como decíamos, nuevo respaldo por parte de la Presidencia de la Nación al jefe de gabinete en lo que tiene que ver con la investigación por su supuesto enriquecimiento ilícito. Cambiamos de información y ahora tenemos que hablar de que denuncian a la que denuncia las falsas denuncias. ¿Se entendió? Estamos hablando de la senadora Carolina Lozada, quien es la denunciada por el proyecto de falsas denuncias. La presentación la realizó el ex juez Carlos Rosansky. La demanda lleva las firmas de referentes sociales y de derechos humanos y se describe como una articulación que se configura como una defensa política de aquellos hombres que fueron acusados de abuso sexual en las infancias y a la vez relata cómo ese entramado liderado por Carolina Lozada fue creciendo tanto al punto de obtener un dictamen en la Comisión del Senado. Nos vamos a la City porteña porque es hora de hablar de la cotización del dólar. En este caso se abrió la cotización en la City porteña. Para la venta se encuentra a 1.420 pesos, para la compra a 1.370, tal lo cual indica las pizarras en la City porteña. Por su parte, el riesgo país que mide la banca JP Morgan se encuentra en 515 puntos básicos, el cual obtuvo una baja del 0,80%. Y en la información nos vamos a Comodoro Rivadavia porque solicitaron, en este caso, suspender a la psicóloga de Ángel. Estamos hablando de la profesional de la salud que respaldó que Ángel viva con su madre. El abogado Roberto Castillo denunció y pidió la suspensión de la matrícula de Jennifer Grisel Leiva por haber respaldado la decisión de que el menor, Ángel López, el niño asesinado en Comodoro Rivadavia, viva con su madre, Mariela Altamirano, que se encuentra detenida luego de la muerte del niño. Bueno, se viene el Mundial, falta muy poquito, Patricia.
2: Sí,
1: ¿eh?
2: Menos de un mes.
1: Y sí, ¿quiénes son los candidatos para vos?
2: Para mí va a ser un equipo que no esperamos.
1: Bueno, un equipo que no... ¿Y cuáles son los que se esperan?
2: Algún equipo africano.
1: ¿Equipo africano?
2: Sí, sí.
1: Ah, vos decís estos que no estaban participando en el Mundial, sí, que pueden llegar tranquilamente a la final. Porque en la final va a estar Argentina, obviamente.
2: Sí.
1: ¿Dudaste?
2: Escuché que decían que Argentina llegaba hasta los cuartos.
1: Ajá.
2: Según una evidencia.
1: Ah, con videntes.
2: Sí, como que lo que estaban vaticinando que Argentina llegaba a los cuartos. Y
1: a
2: después
1: los
2: ahí,
1: cuartos.
2: Chau. Si viene para casa.
1: No, menos, Argentina va a llegar a la final. Bueno, pero uno de esos equipos decís vos que es un...
2: Para mí va a ser un equipo que no esperamos.
1: Bueno.
2: Un equipo que hace mucho que no gana.
1: Un africano, decís vos.
2: Claro. No sé si va a ser un equipo latinoamericano.
1: Ok, bueno, ese es el
2: vaticinio. Puede ser un europeo, un africano o un asiático, no sé.
1: Ajá.
2: Hay algo que nos va a sorprender.
1: Bueno, antes teníamos al pulpo Paul, es verdad.
2: Sí, ahora hay uno que está diciendo...
1: ¿Otro pulpo?
2: No, un pulpo, pero hay otro que está vaticinando esto, que Argentina llega a cuartos.
1: Bueno,
2: Vamos bueno, a acá ver. Me apuntan que es el bacalao.
1: ¿No? El bacalao va a apuntar entonces que a cuarto llega Argentina.
2: Llega a cuartos
1: al bacalao lo vamos a hacer al horno, te digo
2: sí,
1: yo.
2: Sí, o con unas papitas.
1: Con papas a la olla directamente. Argentina vamos a agregar sí, porque obviamente llega sí, a la final.
2: Obviamente.
1: Bueno, pero quien habló de este tema
2: sí, ¿quién fue?
1: No es nada más ni nada menos que el capitán.

0: Capitán de la selección argentina, Lionel Messi, que ya eligió los candidatos para, en este caso, llegar a la final del Mundial.
1: Muy bien.
0: Es más, no puso a la Argentina como uno de los favoritos, así que no sé si raro en este caso, pero bueno, en este caso, ¿de quién habló Messi? A ver, habló de los que pueden llegar son Francia, dijo él, que está muy bien otra vez, tiene jugadores con muchísimo nivel, dijo en relación a Francia, habló de España y también habló de Brasil, dijo que si bien no está en su mejor momento, siempre es candidata. Bueno, Argentina también es candidata.
1: Sí, sí, está en esos países, nosotros también.
0: Bueno, pero lo dijo el capitán y nosotros vamos a escuchar lo que dijo Lionel Messi.
2: Sí, hay que ilusionarse como se ilusiona siempre el argentino cada vez que hay una competición oficial, sea Copa América, Mundial, pero saber que por delante nuestro creo que hay otros favoritos que llegan mejor como a nivel de grupo, de selección, y que esta Argentina siempre va a ir a competir y a dar el máximo como lo hizo desde que está este grupo junto.
3: ¿Quiénes son?
2: Bueno, yo creo que hoy por hoy Francia está muy bien otra vez, que tiene muchísimos jugadores de un gran nivel. Creo que España, Brasil, si bien hace un tiempito no está en su mejor momento, creo que Brasil siempre es candidato y tiene los jugadores como para poder pelear en todas las competiciones oficiales.
0: Bueno, ojalá que venga la corte estrella, Patricia, ¿eh? Escucha, ahí va. Con la música de Mundial, nos metemos en clima.
1: Vamos, vamos. Emeritas, bolsos, todo, vigilante. ¿Sí? O banderita.
0: ¿Vos tenés algo de eso? Buzo y eso.
1: Debía comprar un buzo. Sí.
0: Banderita, gorrito, sí.
1: No.
0: ¿Nos quedó el Mundial pasado? No quedó nada.
1: No, la remera la regalé.
0: Ah, no, anda a buscarla por cábala. Por cábala, buscala. Bueno, después vamos a hablar de las cábalas.
1: Un busito
0: también,
1: me voy a traer.
0: No, pero buscá esa remera. ¿Quién se la regalaste?
1: Y la
0: regalé. Pedila.
1: Y ya está.
0: No, por cábala, Patricia. Aunque esté deshilachada, bueno, usala igual. Aunque
1: la
0: esté
1: vamos
0: de trapo.
1: A pedir, la vamos
0: sí,
1: a
0: sí,
1: pedir.
0: Sí, ponete igual por cábala.
1: Le voy a hacer caso.
0: Bueno, del pronóstico de lo que va a pasar con el Mundial a lo que está pasando, en este caso, con el tránsito, con la información de Patricia.
1: En la ciudad de Buenos Aires, recordamos que en Palermo, Escarabini Ortiz y José Antonio Cabrera chocaron un auto y un colectivo de la línea 15. Asistieron a dos personas que resultaron heridas y todavía hay algunos contratiempos. Quien asistió a las personas, obviamente, fue el servicio del SAME. Nos vamos a dar una vuelta también por el barrio de Belgrano, porque en Juramento y Vuelta de Obligado, aquí el conductor de un colectivo de la línea 60 frenó con brusquedad y hubo algunos incidentes. Y en Balvanera, Pichincha y Chile chocaron dos vehículos. Hay restricción en la zona. Atención, porque los trenes de los ramales Constitución La Plata y Constitución Bosques por vía Quilmes van a estar interrumpidos el domingo. La afectación se produce debido a trabajos de renovación de vías y siguen las demoras en el ferrocarril Belgrano Sur. Y a esta hora vamos a contarte cómo están operando las 6 líneas de subtes y el premetro. Lo hacen con total normalidad, sin complicaciones.
0: Y nosotros actualizamos los datos del tiempo. El pronóstico anticipa para hoy cielo cubierto, con vientos del sudoeste rotando al oeste con ráfagas. Una temperatura máxima para hoy de 13 grados. La actual es de 9 grados, 8 décimos. La sensación térmica 7 grados, 9 décimos. La humedad 79%. El cielo se encuentra cubierto. Y a esta hora, estos fueron los principales títulos en Stream 950.
4: La ciudad tiene una nueva plataforma para encontrar diversos servicios y contenidos relacionados con la búsqueda y denuncia de perros y gatos, tanto perdidos como encontrados, como así también para su adopción. Durante las experiencias gastronómicas, vas a poder participar de una clase práctica sobre alimentación previa al entrenamiento. Ahí se abordarán temas claves como consejos para planificar las comidas o cómo adaptarlas según el tipo de actividad, entre otros. TUMO es una experiencia innovadora destinada a jóvenes entre 12 y 18 años que asistan a escuelas de la ciudad de Buenos Aires o residan en ella. Los creadores pueden elegir disciplinas como robótica, programación, diseño gráfico y animación, entre otros.

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0: 60, 9 grados, 8 décimos la temperatura en la ciudad de Buenos Aires. La sensación térmica es de 7 grados, 9 décimos. La humedad 79%. Y a esta hora, los principales títulos de Stream 950 te los brindamos. Y habrá una reunión de gabinete en instantes, nada más, y para eso tomamos contacto con Casa de Gobierno. Vamos a Casa Rosada porque ahí está el señor Nico Gallardo. Nicolás, muy buenos días, ¿cómo estás?
1: Daniel, buenos días. Efectivamente, una reunión de gabinete en minutos. Está estipulado que a las 14 el presidente Javier Milei encabece, protagonice esta reunión de gabinete luego de lo que ha sido su viaje por los Estados Unidos y a partir de lo que está siendo un momento complejo para el gabinete en términos de convivencia, a partir de lo que está haciendo el debate ya no público, sino estrictamente interno en el gobierno, sobre cómo afrontar la situación patrimonial del jefe de gabinete Manuel Adorni, lo expuesto por Patricia Bullrich, quien va a estar presente hoy, porque más allá de los funcionarios de por sí, están los referentes del gobierno en el Congreso, como es Martín Menem en diputados, como así también en el Senado, la jefa del Bloque Libertario. En este sentido, lo que se va a tratar de afrontar es cómo se puede mostrar cierta vigencia, cierta proactividad del gobierno mientras la atención sigue estando en la situación patrimonial del jefe de ministros. Sin embargo, vamos a tener ya un adelanto, aunque sea discursivo, en lo que va a ser una inminente conferencia de prensa de Manuel Adorni. El jefe de gabinete se hizo una conferencia de prensa el lunes, lo estuvimos comentando, preguntamos al jefe de gabinete, sin embargo, hoy va a tener diferencias en lo que tiene que ver con el formato. El jefe de gabinete va a hablar solamente en la introducción, lo hará con dos funcionarios. Esto va a ocurrir a las 13, es decir, en minutos vamos a tener la oportunidad de hacer preguntas, pero no el jefe de gabinete, esto va a ser directamente hacia dos funcionarios, el ministro de Economía, Luis Caputo, y la ministra de Capital Humano, ministra de Seguridad, Alejandra Montoliva. Van a ser los dos funcionarios que van a responder preguntas, pero no claramente sobre la situación de Adorni, sino sobre dos anuncios que el gobierno está interesado en hacer. Por un lado, la ministra de Seguridad va a hablar sobre un decomiso de drogas. Hoy incluso estaba previsto un acto en Plaza de Mayo, se desactivó ese anuncio, Se va a realizar en este formato de la sala de conferencias, con lo cual va a haber un Adorni en una cierta centralidad, una introducción, hasta ahí algo habitual lo que hace Adorni, y posteriormente tendrá de un lado a Alejandra Montoliva, la ministra de Seguridad, y por otro a su par de Economía, Nico. Luis Caputo.
0: Sí. La apuesta fuerte, digo, del día de hoy es la del gobierno en relación a Adorni, porque lo vimos hoy tempranito con más instantes, nada más, con la secretaria de Presidencia, con Karina Milei, en una fábrica, y él también hablando, dando su discurso, y ahora, antes de la reunión de gabinete, donde seguramente también va a participar, en este caso también brindando una conferencia de prensa. Es como que el gobierno hace una apuesta doble o fuerte, en este caso, en torno al vocero presidencial.
1: Efectivamente, es otra vez una, no digo una puesta en escena, pero sí es la intención de cuidarlo a Adorni, de acobijarlo con anuncios, de darle un respaldo de ministros en medio de una cierta situación que atormenta al jefe de gabinete, con críticas internas dentro del propio gobierno sobre qué hacer con él mientras sigue retrasando su declaración jurada, que estaría recién en 20 o 25 días. Atención, que Luis Caputo va a querer capitalizar lo que anunció ayer Milei en X. El presidente habló del superrigi, es el régimen de incentivos a las grandes inversiones. Sí. Esto contempla beneficios impositivos muy importantes para grandes inversiones. Hablamos de volúmenes de 200 millones de dólares para arriba en determinados rubros. Se va a potenciar, se va a flexibilizar, va a haber más sectores alcanzados. Es un intento de que haya anuncios en medio de una tormenta política que está viviendo el gobierno, no solamente con lo que puede ser la interpretación sobre cómo toma la población este momento del presidente o del gobierno, sino en especial un desafío para el propio gobierno de tratar de alguna manera fusionarse en un momento de crisis. Y la aclaración es la siguiente: Adorni no va a responder preguntas.
0: Okay,
1: esta es una noticia de último momento, porque ese decía, conferencia de prensa de Adorni hoy.

0: después agregó con dos ministros, y después agregó que el jefe de gabinete no va a responder preguntas, con lo cual, aquellos que pensaban de que hoy vamos a tener un Adorni respondiendo alguna pregunta, sí, aunque sí sea general sobre su situación, general, porque él no quiere hablar de la causa probablemente dicho, pero sobre algunos temas que hacen en la discusión pública sobre su situación, él no va a responder. Y esta es la posición del gobierno para ahora.
1: Nicola, que se desmarcó en el día de ayer fue claramente Patricia Bullrich. En el día de hoy salió a recorrer Lugano, claramente en campaña, como han marcado muchos, y hoy en la reunión de gabinete va a estar Patricia Bullrich. ¿Qué se sabe, o por lo menos qué se ha dicho, si es que se ha dicho algo ahí en Casa Rosada en relación a Patricia Bullrich como candidata, dejando afuera a Manuel Adorni, y a Manuel Adorni que en el día de ayer, a modo de sonrisa, digamos, dijo que era una fenómena?
0: Exactamente, bueno, hoy por lo pronto la intención y lo que va a ocurrir, habrá una foto del gabinete, no sé si sonriendo, pero sí mostrando un trabajo en equipo. Generalmente lo que hace el gobierno es, cuando se habla de alguna crisis entre un funcionario y el otro, lo junta. Ustedes recuerden lo que ha sido ya hace 2 años y medio de esta gestión, la situación de Karina Milei con Santiago Caputo. Se va a replicar una foto seguramente, o un saludo fuerte, no solo de Milei con los dos, sino el de Patricia Bullrich con Manuel Adorni. Eso va a ocurrir, es la única forma que tiene el gobierno de significar situaciones como las que cada tanto ocurren. Sí. Ahora, un dato me parece importante que lo hemos adelantado aquí. El presidente dijo, una vez que habló Patricia Bullrich, que en realidad la ex ministra de Seguridad expolió, es decir, adelantó, para quien no tiene por qué ser este término, que adelantó que él iba a adelantar su declaración jurada, que él iba a anticiparse a los plazos de la Oficina Anticorrupción, que puso un plazo hasta el 31 de julio, que lo iba a hacer supuestamente 20-25 días. Bueno, esto no es cierto. La ex ministra habló con el presidente el lunes, y el presidente, en esa conversación que tuvieron, nunca le dijo que iba a adelantarlo, de que él marcaba de que lo iba a hacer unos días antes del 31, que es la fecha límite. Bueno, y efectivamente, chequeándolo con distintas fuentes cercanas al presidente y cercanas a la ex ministra, ambos plantearon esto, de que en realidad no existió un espolio, de que Manuel Adorni iba a presentarlo en 2 meses, o casi 2 meses. Marco esto porque de alguna manera marca una situación que no fue real, de que el presidente buscó hacer un control de daños de lo que estaba haciendo, una declaración explosiva en términos políticas e internas de dentro de La Libertad de Avanza, y buscó hacer un control de daños. Marco esto porque es información, Daniel, sí, de que efectivamente no hubo ningún espoleo, no se anticipó Patricia Bullrich a anunciar un adelantamiento de la declaración jurada, sino que no lo iba a hacer ahora.
1: Claro, fue un pedido, fue un pedido en realidad de Bullrich hacia Manuel Adorni para que presente cuanto antes la declaración.
0: Exactamente, no es que hizo anticiparse y dar un anuncio, no. Ella tomó conocimiento de dos cosas, que no iba a adelantar su declaración jurada, y escuchó la declaración del contratista que le realizó las refacciones en la casa de Cantri, que tiene la exaltación de la Cruz Adorni, lo escuchó, y esto lo tengo chequeado, se desesperó, pidió hablar y dijo lo que dijo. Y todo esto, hablado con el presidente previamente, ¿qué habló? Habló del malestar, habló de que lo tiene que echar, o que lo resuelva ya. Pero nunca hubo información o una postura del presidente de pedirle a Adorni que lo adelante a estos días, sino que siempre estuvo dispuesto que sea unos días antes del 31 de julio.
1: Bueno, muchísimas gracias, Nico. Vamos a estar expectantes, por supuesto, durante esta jornada en relación a lo que será la conferencia de los dos ministros con Adorni, Pirusone, sin hablar Adorni, y por supuesto lo que será la reunión de gabinete. Recién decías vos la foto de Javier Milei con Manuel Adorni, y recordé los afiches que aparecieron hace poquitos días, hace un año, cuando se realizó las elecciones en la ciudad de Buenos Aires, con la foto de Adorni y de Milei, decían Milei es Adorni, no, Adorni es Milei. Y ahora es al revés, ¿no? Los afiches que han aparecido como Adorni, Milei es Adorni. Muchas gracias, Nico. Muchísimas gracias. Ahí lo escuchábamos a Nico Gallardo desde Casa Rosada. Nosotros continuamos con más información a través de Stream 950 y en este caso tenemos que hablar de las recetas médicas porque están buscando que las recetas sean realizadas directamente por los especialistas. ¿Qué significa esto? El ministro de Salud, Mario Lugones, anticipó que el gobierno está trabajando en una modificación de la ley del ejercicio legal de la medicina. En este caso es para restringir que cualquier médico pueda prescribir cualquier tipo de medicamento. La iniciativa, que todavía está en análisis, apunta a que las recetas sean emitidas por los especialistas de cada área y a reforzar el control sobre las prestaciones y los tratamientos de alto costo. Continuamos con más información en Stream 950 y en este caso tenemos que hablar justamente de salud, pero en relación a las prepagas, porque desde que asumió Javier Milei, las prepagas aumentaron un 417%. Además, se informó que por el incremento, 742.000 personas perdieron la cobertura médica. Los datos se desprenden del Instituto Argentina Grande, que es en base al Instituto del INDEC, en este caso los datos del INDEC, que reveló que en el mismo lapso las personas pasaron a depender del sistema sanitario público de salud. El informe agregó que con la caída en el nivel de cobertura de salud en la Argentina durante los últimos 2 años, la cantidad de personas que dependen exclusivamente del sistema público superaron ya los 10 millones. Nos vamos a la información internacional y ¿viste alguna vez algún marciano, Patricia?
2: No tuve el gusto.
1: Todavía. Porque aparentemente que los hay, ¿eh?
2: Sí, sí.
1: Y Estados Unidos en este caso desclasificó los datos y los informes que tienen en relación a los ovnis.
2: Qué misterio, ¿eh?
1: Ahí tenemos, estamos viendo justamente, sí, sí, para aquel que nos está escuchando, estamos contando un video donde se ven unos puntitos.
2: Sí.
1: Que supuestamente parece como un juego de...
2: Sí, de Nintendo.
1: Sí, de la PlayStation, donde sí, estás cazando un puntito, en donde se ven... No sé si lo que se ve de fondo es el... Sí. Se ven puntitos. Es raro lo que se ve. Parecen mosquitos, no sé, sí, es sí, raro. Sí. Bueno, el gobierno publicó videos, imágenes y expedientes militares sobre estos fenómenos que no tienen explicación, aparentemente, son secretos, son teorías sobre la vida extraterrestre. El presidente Donald Trump había adelantado en el mes de febrero que avanzaría en la liberación de documentos confidenciales en torno a todo lo que tiene que ver con los extraterrestres. Son imágenes no solamente del cielo, sino supuestamente que estarían ya sobre la Tierra.
2: Impresionante.
1: Pero son puntitos.
2: Tiene que venir José de Cera.
1: ¿Vos qué ves ahí? Contame, sí, a ver qué ves. Un puntito.
2: Veo unos puntitos transparentes. Sí.
1: Sí, blancos en realidad.
2: Son blancos, sí.
1: Muy raro, raro. Pero bueno, es lo que en este caso el gobierno de los Estados Unidos ha desclasificado y que nosotros, bueno, estamos haciéndonos eco de esto y contándote que son puntitos.
2: Que son puntitos.
1: Son puntitos, claro, y nada más que puntitos. Así que bueno, estaremos atentos a lo que vaya surgiendo y si llegás a ver algún extraterrestre, por favor, contanos.
2: Por supuesto.
1: Que queremos saber.
2: Sí, sí. O lo llamo José de Ser. Ya pasó mejor vida, ¿no?
1: Seguimos con más información a través de Stream 950 y bizarro lo que se viene, el título que viene ahora, pero el título es el siguiente, es La Virgen y el Burro. No estamos hablando de Navidad, no es ni burrito sabanero en el camino, sí, de Belén.
2: Pastorcitos, vamos,
1: no,
2: a Belén.
1: No, porque da la casualidad que hoy es 8 de mayo.
2: Sí.
1: ¿Qué tiene que ver, Javier? Hoy es 8 de mayo, decía.
2: La canción de la Virgen.
1: La canción de la Virgen, porque sí, es el día de la Virgen. ¿De la Virgen?
2: Exacto.
1: ¿Qué Virgen?
2: Virgen de Luján.
1: Claro, ni la Virgen de Lourdes, no, ni la de Fátima. Es la Virgen de Luján, que es
2: patrona de nuestra Argentina.
1: Patrona de la Argentina. ¿Y qué tiene que ver el burro?
2: Y el burro tiene que ver porque hoy también es el día del burro.
1: Pero muy bien, Patricia Fiorentino. Acá estamos escuchando la canción que yo sí, no la conozco. ¿Cómo es la canción esta?
2: Dulce doncella, te seguiré eres mi estrella, te alcanzaré. Voy a destiempo, ¿no?
1: ¿Es la misma canción?
2: Es la misma.
1: Ah, ok, no la tenía yo, pero
2: ahí
1: bueno,
2: la cantan mejor.
1: No, vos la cantás mejor, Patricia. Vos la cantás mejor. Bueno, gracias. Hoy es 8 de mayo, decíamos, lo mostrábamos, ¿por qué lo mostrábamos al presidente Javier Milei?
2: Sí.
1: Porque la Casa Rosada colocó un posteo en relación

0: atención a que hoy es el Día de la Patrona de la Argentina, que hace poquito tiempo vi justamente que le habían cambiado el atuendo.
1: Sí, ¿viste? El que manto.
0: Se hace el manto, se hace toda una ceremonia. Sí. Bueno, esto fue lo que se hizo. Bueno, desde Casa Rosada también quisieron estar presentes por la patrona de nuestro país. Y en el Día Mundial del Burro, ¿por qué se lo reconoce? Bueno, se lo reconoce por la contribución histórica de este animal en las actividades humanas, en el transporte, la agricultura y además de fomentar la protección y el bienestar. Y recordemos que hace poco tiempo, bueno, dimos la noticia que también, por lo menos en Chubut, se estaban haciendo justamente
1: carne de burro,
0: ¿no? Exactamente. Sí, muy bien, Patricia.
1: Sí, sí, aprendo un montón.
0: Un montón. Bueno, Pato, muchas gracias.
1: Un placer.
0: No te despidas porque tenés que seguir dando informaciones. Ni de la Virgen, ni del burro. Ahora Patricia Fiorentino nos informa del tránsito.
1: Gracias, Daniel. Vamos al barrio de Valvanera porque en Pichincha y Chile aquí chocaron dos vehículos. Un auto impactó contra un poste de luz y un taxi fueron los involucrados. Está trabajando todavía en el lugar la policía y el SAME. Otro incidente en Almagro, Yatay y Guardia Vieja. Choque entre un auto y una moto. Restricción. Allí cerquita en Bartolomé Mitre y Sánchez de Bustamante frenó bruscamente un colectivo y una mujer resultó herida. También en este lugar está trabajando la policía y el SAME. Y tenemos que hablar de los trenes argentinos porque le está adeudando salarios a las empresas de seguridad. Por lo tanto, los trabajadores de esa área no estarían cobrando sus jornales. Así que, bueno, reiteramos, Trenes Argentinos le está adeudando los salarios a las empresas de seguridad que tiene licenciadas. Por lo tanto, los trabajadores de esa área no estarían cobrando su jornal. Y seguimos con los trenes porque durante este sábado y este domingo se van a llevar adelante trabajos de colocación de tableros en el puente ferroviario sobre la autopista de Lepiane, motivo por el cual el ferrocarril Belgrano Sur en el ramal Sáenz González Catán va a circular de forma limitada entre Villa Madero y la terminal bonaerense sin llegar a Doctor Sáenz. Y ahora actualizamos el estado de los trenes, ¿eh? Opera todavía con demora el ferrocarril Belgrano Sur. El resto de los ferrocarriles circula en tiempo y forma. Y este mediodía nos damos una vueltita por las líneas de subtes. Circulan en tiempo y forma las 6 líneas A, B, C, D, E, H y también el premetro.
0: ¿Y cómo va a estar el tiempo hoy? Te lo cuento yo.
1: Sí, mejor que usted sabe.
0: Vamos. El Servicio Meteorológico Nacional nos anticipa cielo cubierto durante la jornada de hoy, vientos del sudoeste rotando al oeste con ráfagas y atenciones durante la tarde y la noche, Patricia.
1: Abrigarse.
0: La temperatura máxima llegará a 13 grados. En estos momentos nos estamos acercando lentamente 11 grados 6 décimos. La humedad 67% y el cielo por ahora se encuentra cubierto. Y nos hemos extendido un montón, ¿eh?
1: Un montón.
0: A la hora 12:22 minutos, estos fueron los principales títulos en Stream 950 y te deseamos un muy buen fin de semana y el lunes nos reencontramos acá, por supuesto, desde las 8 de la mañana.
1: Sí, gracias.
0: Chao, hasta luego.
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3: La Feria Internacional del Libro de Buenos Aires cumple 50 años y convierte a la ciudad en una inmensa fiesta cultural. Hasta el 11 de mayo en La Rural, la feria de siempre, como nunca la viste. Arrancó la 22ª edición del Campeonato de Baile de la Ciudad en milongas emblemáticas.

0: Espacios culturales, la Casa de la Cultura y la Usina del Arte. El certamen sumará este año la categoría Tango Escenario para bailarines locales. Por su excelente repercusión, Paraíso, el unipersonal de la española Inmaculada Alvear, interpretado por Luciano Cáceres, llega al Teatro Regio. Una obra que interpela la masculinidad. Un importante empresario que recibe un trasplante de corazón, cuya donante es una mujer prostituta y dominicana.
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2: Este es el reporte de la hora 14 en Stream 950. 13 grados, 2 décimos la temperatura en este momento en la ciudad de Buenos Aires. La humedad 56%, el cielo está algo nublado en el área metropolitana de la ciudad de Buenos Aires. Vamos a la Casa de Gobierno, ahí hay una conferencia de prensa con nuevos anuncios del gobierno. Acompañado por los ministros Luis Caputo y Alejandra Monte Oliva, Manuel Adorni brinda una conferencia de prensa en la que está destacando el trabajo del Ministerio de Seguridad contra el narcotráfico.
3: Tampoco llama la atención el sórdido silencio que guardan estos mismos sectores frente a las actividades unilaterales e ilegítimas de las empresas Rocoper Exploration y Navitas Petroleum, que pretenden explotar recursos de los argentinos en la cuenca Malvinas Norte y en las Islas Malvinas, territorio nacional irrenunciable. No vamos a dejar que organizaciones internacionales ambientalistas de intereses espurios pasen por encima de los derechos de todos los argentinos. El gobierno del presidente Javier Milei defenderá con uñas y dientes la soberanía popular y el rumbo que los habitantes de este suelo han elegido.
2: Vamos a datos de la economía de nuestro país. Oficiales repuntan la industria y la construcción. El INDEC dio a conocer que dos sectores que venían rezagados tuvieron un repunte en el mes de marzo, tanto a nivel interanual como desestacionalizado. Según los datos oficiales, la producción industrial tuvo un repunte interanual del 5% y la construcción del 12,7%. Se trata de dos sectores que habían presentado malos números en febrero con caídas interanuales del 8,7% y del 0,7% respectivamente. Ahora, con este giro, se espera una recuperación en el próximo estimador mensual de la actividad económica. Seguimos con más noticias en Stream 950. La justicia igualó a las apps de transporte con los taxis. La resolución de la Sala 2 de la Cámara en lo contencioso administrativo, tributario y de relaciones de consumo de la ciudad, tras un reclamo del Sindicato de Peones de Taxis, argumentó que las plataformas digitales no pueden funcionar por fuera de los controles y exigencias que rigen para el resto del sector del transporte de pasajeros, por lo que desde ahora Uber, Cabify y Didi tienen las mismas obligaciones que los taxistas. Entre los principales requisitos que pasan a ser obligatorios aparecen la licencia de conducir profesional, seguros específicos para transporte de pasajeros, cobertura para pasajeros, conductor y responsabilidad civil, cumplimiento de controles y habilitaciones similares a taxis y remises y también la adecuación a futuras regulaciones que dicte la Ciudad de Buenos Aires. Vamos a la información que llega desde la provincia de Neuquén, que concentra el 60% de la creación de empleos. En los últimos 15 años se crearon solo 96.052 puestos asalariados registrados, pero más de la mitad se generó en esa provincia atado al despegue de Vaca Muerta. Los datos surgen de las estadísticas del Ministerio de Capital Humano en base al Sistema Integrado Previsional Argentino, el SIPA. En ese periodo, Neuquén pasó de 90.642 a 149.028 trabajadores registrados en el sector privado, una ganancia neta de 58.386 puestos. Tenemos más información, en este caso desde la provincia de Santa Fe, que lanza un plan para aliviar deudas. La iniciativa del gobernador Maximiliano Puyaro permitirá saldar las deudas de los contribuyentes que tienen con ingresos brutos, impuesto inmobiliario, patente única de vehículos y sellos, con planes que van desde 12 cuotas sin interés o hasta 36 cuotas según el concepto y la clase.

0: clasificación del contribuyente. Ahora en Stream 950, la información del tránsito. Atención automovilistas, importantes demoras en la avenida Madero desde Córdoba a Malcacha Güemes, también en avenida Santa Fe desde Gallo hasta Rodríguez Peña. Congestión en avenida Pueyrredón entre Corrientes y Juncal, lo mismo que en avenida 9 de Julio desde avenida Belgrano hasta Corrientes. Y también hay importantes demoras en la avenida Cantilo desde el puente Scalabrini Ortiz hasta la avenida General Paz. 14.5 minutos en todo el país. La temperatura en Buenos Aires, 13 grados, 2 décimos, la humedad 56%. El cielo está algo nublado en el área metropolitana de la Ciudad de Buenos Aires y se espera una tarde y noche con vientos del sudoeste rotando al oeste y una máxima de 13 grados que acabamos de superar. Nosotros a las 15 regresamos con las noticias más importantes aquí en Stream 950.
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2: El reporte de la hora 15 en Stream 950. Lo comenzamos con los datos del tiempo actualizados a esta hora. 14 grados 2 décimos la temperatura en la ciudad de Buenos Aires. El cielo está algo nublado, la humedad 53%. Y ahora las noticias más importantes. Tienen que ver con lo que sucedió hace un rato en la Casa de Gobierno. Luis Caputo anunció 140 mil millones de dólares en RIGI. En la conferencia de prensa previa a la reunión de gabinete encabezada por Manuel Adorni, el ministro de Economía, Luis Caputo, se refirió al Super RIGI, que dijo traerá inversiones por 140 mil millones de dólares.
3: Realmente los números que decía Manuel recién, en las próximas semanas van a subir bastante más, porque, si no me equivoco, Daniel, en las próximas semanas probablemente vamos a estar llegando a pedidos de inversión a través de este régimen que se van a acercar a los 140 mil millones de dólares. Realmente, si hace dos años me hubieran preguntado si esto iba a ser posible, realmente hubiera pensado que no. Entonces, son cifras altísimas que van a generar una enorme cantidad de empleo.
2: Hay más noticias en Stream 950 y para eso nos vamos a la provincia de Córdoba. Ahí Axel Kicillof dijo que defenderán la salud en su visita a esa provincia. El gobernador bonaerense participó del Congreso Sindical de la Sanidad en La Falda. Dijo que lo de Milei es un experimento que fracasó y le queda poco, y cerró el evento agradeciendo el acompañamiento de los gremios y aseguró que se viene un futuro mejor para la Argentina.

0: vamos a estar construyendo lo que se viene después, un futuro mejor para la Argentina. Muchísimas gracias.
1: Quedamos en esa provincia porque ahí mismo, en ese acto, Héctor Daer propuso a Axel Kicillof como candidato propio. El dirigente gremial de la Federación de Asociaciones de Trabajadores de la Sanidad de nuestro país estuvo en el acto que encabezó Axel Kicillof y reveló que le transmitió esa idea a sus compañeros.
2: Lo aceptaban, somos una organización muy democrática. Si ellos lo aceptaban, aunque el gobernador Axel, compañero y amigo, quiero decir también, no se proclamó él todavía candidato, nosotros sí lo vamos a hacer, como proclamarlo como candidato propio.
3: ¿Hoy lo van a hacer?
1: Cambiamos de información y ahora tenemos las declaraciones de Cristina Pérez, que le respondió a Manuel Adorni, la periodista y escritora. Desde su programa de radio hizo su descargo luego de que el jefe de gabinete aludiera a una traición personal por la cobertura periodística de las investigaciones judiciales sobre su patrimonio y los viajes al exterior que realizó como funcionario.
4: En cuanto a sentirse traicionado, Manuel, pienso que mucha gente que te votó y te creyó también se siente traicionada, porque no entiende por qué no puedes explicar. Simplemente eso, hermano. Por lo cual mi sugerencia, como periodista, ciudadana y amiga, es la misma del día en que te llamé por teléfono y te dije, salí a explicar, Manuel. Y luego lo dije al aire.
1: Más noticias en Stream 950. La inteligencia artificial ya ve todos los mensajes privados de Instagram. Desde hoy, Instagram deja de ofrecer cifrado de extremo a extremo en sus mensajes privados. En la práctica, esto permite a Meta, la empresa dueña de la red social, acceder libremente a los chats de los 2.500 millones de usuarios de la aplicación. La compañía asegura que el cambio se debe al bajo uso del cifrado, que debe ser activado por los usuarios. Sin embargo, la decisión coincide con la entrada en vigor de una ley estadounidense que presiona para que las compañías eliminen este protocolo de seguridad, que es el más eficaz para proteger las comunicaciones digitales. En Stream 950 ahora la información del tránsito. Atención automovilistas, importantes demoras en la avenida Santa Fe, desde Gallo hasta Rodríguez Peña, congestión en la avenida Pueyrredón, entre Corrientes y Juncal, lo mismo que en la avenida 9 de Julio, desde avenida Belgrano hasta Corrientes, y también en Corrientes, desde la avenida 9 de Julio hasta Leandro N. Alem. 15.8 minutos en todo el país, en Buenos Aires, 14 grados 2 décimos la temperatura, la humedad 53%, el cielo está algo nublado en el área metropolitana de la capital federal. Se espera una tarde ventosa con vientos del sudoeste rotando al oeste y una máxima que ya superamos en la hora anterior de 13 grados. La actual, 14 grados 2 décimos. Nosotros a las 16 regresamos con más noticias, las más importantes aquí en Stream 950.
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1: Este es el reporte de la hora 16 en Stream 950. Comenzamos con los datos del tiempo actualizados a esta hora. 14 grados 7 décimos, la temperatura en la ciudad de Buenos Aires, la humedad 46% y el cielo está algo nublado sobre el área metropolitana de la ciudad de Buenos Aires. Vamos a las noticias más importantes y lo que dejó la conferencia de prensa del gobierno

0: La Casa de Gobierno, precisamente. Caputo desestimó que el caso Adorni afecte las inversiones. El ministro de Economía insistió que el riesgo país no baja por el riesgo Cuca y explicó así la llegada de inversiones a partir del Super Rigi. Además, remarcó que la investigación por enriquecimiento ilícito contra el jefe de gabinete no perjudica el ánimo de los inversores.
1: Por último, lo de Manuel no tiene ningún efecto en eso. De hecho, venimos del viaje este con el presidente, en donde uno de los inversores literalmente se rió en confianza, hablando con el canciller, con el embajador y conmigo, diciendo qué les pasa en Argentina, que creen realmente que yo voy a decidir una inversión en función de si el jefe de gabinete tiene una diferencia de una almohadilla de no sé qué. Fue casi una risa, como diciendo que claramente no tiene ningún sentido.
0: Nos vamos con la información a La Plata, porque ahí en esa ciudad se operó Máximo Kirchner de un tumor benigno. El diputado nacional y líder de la Cámpora ya se encuentra en una sala reponiéndose de la intervención. Según informó el Centro de Salud, Kirchner fue operado por un cuadro de cistoadenoma parotidio bilateral, un tipo de tumor benigno poco común que crece en ambas glándulas salivales. Máximo Kirchner se encuentra ahora en posoperatorio inmediato con una buena evolución, quedando internado para controles y seguimiento, indicó el comunicado oficial acerca de la salud del diputado. Vamos al cierre de los mercados, y no solamente del día, sino también de la semana. El dólar cerró estable. La divisa estadounidense en el Banco Nación terminó la jornada en los mismos valores de ayer, de 1.420 pesos para la venta y 1.370 para la compra. En tanto, el dólar blue se comercializó en el mercado informal a 1.400 pesos. Por su parte, las acciones y ADR se desploman hasta un 11% de la mano de Mercado Libre después de la presentación de sus balances, y el riesgo país baja a 515 puntos. Seguimos en la provincia de Buenos Aires, pero nos vamos a la costa. Fuerte temporal en Mar del Plata. Por el avance de la ciclogénesis, la ciudad balnearia atraviesa su tercera jornada consecutiva de tormentas y viento en el marco de un temporal que afecta a toda la región de la costa atlántica. El Servicio Meteorológico Nacional advirtió que el pico de intensidad del fenómeno se espera recién para las próximas 24 horas. El barrio 2 de Abril, ubicado a 11 kilómetros del centro cívico y adyacente a la ruta 2, es uno de los puntos más afectados. Como consecuencia del temporal, varias calles terminaron inundadas después de 3 días de lluvias. Tenemos más información. En este caso, nos vamos a la ciudad de Rosario. Amenazan al titular de la DAIA de esa ciudad. La justicia investiga el envío de una encomienda con material explosivo al presidente de la entidad en Rosario, Gabriel Dobkin, bajo la fuerte hipótesis de un ataque antisemita enmarcado en la sensible situación internacional actual. Tras los peritajes realizados sobre la parte de lo hallado, se busca determinar la trazabilidad del paquete, mientras se confirma que, si bien la caja no poseía un sistema de activación automática, contenía una carga de monedas diseñadas para actuar como metralla ante un eventual estallido. Ahora la información del tránsito en Stream 950 a la hora del regreso.
2: En Avenida Costanera, altura Club de Pescadores, sentido al norte, reducción de un carril por choque. Además, terminó manifestación en La Rea, entre Paraguay y Avenida Córdoba. Finalizó la protesta. Y si nos damos una vuelta por las salidas, en Panamericana se registró un choque múltiple, altura bifurcación, mano al norte. Hay 3 vehículos involucrados y mucha congestión. Durante este sábado y este domingo se llevarán adelante trabajos de colocación de tableros en el puente ferroviario sobre la autopista de Lepiane, motivo por el cual el Belgrano Sur, en el ramal Sáenz González Catán, circulará de manera limitada entre Villa Madero y la terminal bonaerense, sin llegar a Dr. Sáenz. Atención pasajeros, y hablando de los trenes, las distintas líneas de ferrocarriles operan en tiempo

0: y forma. En cuanto a los subtes, por tareas de renovación integral están cerradas Tribunales de la línea D y Piedras de la línea A.
1: 16:06 en todo el país, reiteramos la temperatura en Buenos Aires, 14 grados 7 décimos, la humedad 46%, el cielo está algo nublado en el área metropolitana de la Ciudad de Buenos Aires y se espera una tarde y noche con vientos del sudoeste rotando al oeste. Nosotros a las 17 regresamos con las noticias más importantes aquí en Stream 950.
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0: Es el momento de ponerse de acuerdo, a ver. 1, 2, 3, 4.
1: Gracias por venir.
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0: A ustedes mismos.

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2: Este es el reporte de la hora 17 en Stream 950. En la ciudad de Buenos Aires, el cielo está ligeramente nublado y la temperatura es de 14 grados 4 décimos y la humedad 43%. Las noticias más importantes comienzan con que el gobierno volvió a cruzar a las universidades. El jefe de gabinete, Manuel Adorni, aseguró en la conferencia de prensa de esta tarde que se cumplieron todas las obligaciones y transferencias con las casas de estudios y los hospitales universitarios. A días de la marcha federal, el funcionario pidió que prime la sensatez y afirmó que la ley de financiamiento universitaria sigue suspendida porque es un gasto muy alto.
3: Por otro lado, en el marco de la medida cautelar presentada por el Consejo Interuniversitario Nacional, vinculada a la Ley de Financiamiento Universitario, la Sala Tercera de la Cámara Contencioso Administrativo Federal concedió el recurso extraordinario federal interpuesto por el Gobierno Nacional. Esta decisión implica que seguirá suspendida la medida cautelar hasta tanto se expida la Corte Suprema de Justicia de la Nación. Paso a recordar que la aplicación de la Ley de Financiamiento Universitario nació suspendida en su ejecución en virtud de lo que establece la Ley número 24.629 hasta que los responsables de su sanción determinen en el Congreso de la Nación las fuentes de su financiamiento. Su aplicación equivale a un gasto total de 1,9 billones de pesos.
2: Tenemos más información en Stream 950 y una buena para el gobierno. La justicia ratificó la vigencia de la ley de la reforma laboral. La jueza en lo contencioso administrativo federal, Macarena Marra Jiménez, dejó sin efecto la medida cautelar que había dictado su colega del fuero laboral, que suspendía la vigencia de gran parte de la ley de reforma laboral que aprobó el Congreso de la Nación el 28 de febrero pasado. La magistrada cuestionó duramente al juez Raúl Ojeda al considerar que suspender 81 artículos por una medida precautoria o cautelar era de claro abuso. Más noticias en Stream 950. Récord de dólares de argentinos, pero en el Uruguay. Los argentinos siguen rompiendo récords en el sistema financiero del país vecino. En 2025, los clientes de gestores de portafolio y asesores de inversiones locales con residencia en el país vecino totalizaron 39.613 y depositaron ahorros por más de 26.437 millones de dólares, un nuevo máximo en el mercado. Así lo demostró el último informe consolidado de la actividad anual del Banco Central de Uruguay. Este rubro no solo captó más clientes con residencia en Argentina en 2025 respecto de 2024, sino que el crecimiento fue significativo. Mientras que el año previo el incremento había sido del 12,42%, el año pasado la cifra fue

0: de 42% más. Más información judicial. Arca acusó a Tapia y a Tobillino de asociación ilícita fiscal. El ente recaudador amplió la denuncia contra los dirigentes de la AFA. La misma fue presentada ante el juez Diego Amarante, que ya los investiga por presunta apropiación indebida de tributos y recursos de la Seguridad Social por 19 mil millones de pesos. El nuevo escrito habla de maniobras con facturas apócrifas por casi 300 millones. En la denuncia, Arca sostiene que la AFA desplegó un ardid tendiente a encubrir los verdaderos destinatarios del dinero y afirma que las operaciones detectadas presentan indicios graves, precisos y concordantes compatibles con un esquema de evasión tributaria agravada. Más noticias y en este caso una muy esperada. Disney anunció el documental de Oasis. La compañía presentó en sus redes sociales que un nuevo y épico documental del guionista, productor y director Steven Knight, nominado al BAFTA y al Oscar, dirigido por Dylan Sutherland y Will Lovelace, narrará la historia de la reunión de Oasis que el mundo estaba esperando. El documental incluye imágenes inéditas del escenario y del backstage de la exitosa gira mundial que los hermanos Gallagher los trajo hasta aquí a la Argentina en noviembre del año pasado. Se va a estrenar en IMAX y cines de todo el mundo el 11 de septiembre y estará disponible en streaming a nivel mundial a finales de este año por Disney Plus. Ahora en Stream 950 la información del tránsito.
1: En Coghlan, Pedro Rivera y Ricardo Balbín, se produjo un choque múltiple. Hay 3 autos involucrados y se asistieron a 5 personas. Restricción y demoras en la zona por el trabajo del SAME. Reiteramos, choque múltiple en Panamericana, altura bifurcación mano al norte. Hay 3 vehículos involucrados. Ya se despejó la calzada, pero quedó el colapso desde Florida, Vicente López, para salir a provincia. También colisión de 2 motos en la autopista Cámpora y Avenida Roca. Se observan contratiempos. Recordamos que se restableció el servicio en todas las líneas de la zona sur del grupo Moxa. La frecuencia se presta de forma paulatina en estas unidades: 159, 219, 300, 372, 584, 603, 619 y 22. Si nos damos una vuelta por la ciudad en esta tarde, hay manifestantes en Avenida Sarmiento y Avenida Santa Fe, sobre la vereda. También en Teodoro García, entre Villanueva y Avenida Luis María Campos, sobre la vereda. Y en Plaza Congreso. En cuanto a los trenes, el Tren de la Costa ya reanudó su trayecto completo. El resto de los ferrocarriles, de acuerdo a sus cronogramas habituales. Y si hablamos de los subtes, las 6 líneas y el premetro, circulan en tiempo y forma.
0: 7:09 en todo el país, la temperatura en Buenos Aires 14 grados 4 décimos, la humedad 43%, el cielo está ligeramente nublado en el área metropolitana de la ciudad de Buenos Aires. Se espera una tarde y noche ventosa, así que hay que estar preparados para eso. Nosotros a las 18 regresamos con más noticias, las más importantes, aquí en Stream 950.

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0: 7 de la hora, 18 con las noticias en Stream 950. Comenzamos con los datos del tiempo actualizados a esta hora. 13 grados, 2 décimos la temperatura, va descendiendo la temperatura en la Ciudad de Buenos Aires. La humedad 43% y el cielo está ligeramente nublado en el área metropolitana de la capital federal. Vamos a las noticias más importantes. No sabe, no contesta. Sin responder preguntas, Manuel Adorni encabezó una conferencia para anunciar medidas económicas y de seguridad. El jefe de gabinete no contestó nada sobre la denuncia judicial. El ministro de Economía y su par de seguridad realizaron anuncios vinculados al Super Rigi y al récord de incautación de drogas. El momento más tenso en el que se evadieron las preguntas fue cuando le consultaron si habían cobrado sobresueldos durante la gestión libertaria.
1: Yo, por lo menos por lo que estuve hablando, no coincido con lo que usted ha relevado en el exterior. Aquí los empresarios argentinos hablan del riesgo Adorni y ayer, sin ir más lejos, en una reunión que hubo sobre la Unión Europea, los empresarios la felicitaban a la ministra Patricia, a la ex ministra Patricia Bullrich por lo que dijo el jueves, intimando al jefe de gabinete que presente su declaración jurada. No estoy tan seguro que sea un hecho nimio como usted acaba de describir. Y otro tema más, si me permite, preguntarle a cualquiera de los tres que quiera responder si cobran sobresueldos o si han recibido sobresueldos a lo largo de su gestión en este gobierno.
2: Después no sé si quiere responder.
3: No, preguntas sobre el Super RIGI, creo que es...
2: Bueno, no se entendió el criterio de la conferencia.
3: No, ¿qué pregunta es esa? La pregunta tan de que no. Dale. Dios mío.
0: Seguimos con más noticias en Stream 950. Rechazan el freno a la ley de glaciares que había presentado La Pampa. El juzgado federal de Santa Rosa rechazó la cautelar presentada por el gobierno pampeano y organizaciones ambientalistas. Sin embargo, declaró formalmente procedente el amparo colectivo contra la reforma de la ley de glaciares. En la presentación judicial, los demandantes sostuvieron que la modificación legal implica un retroceso normativo en materia ambiental, ya que reduce áreas protegidas, flexibiliza prohibiciones y descentraliza decisiones sobre evaluaciones del impacto ambiental. Más noticias en Stream 950. La Iglesia alertó por el aumento de pedidos de ayuda alimentaria. El presidente de la Conferencia Episcopal Argentina, Marcelo Colombo, advirtió sobre el crecimiento de personas que recurren a la iglesia para pedir asistencia y describió un escenario social alarmante, marcado por el deterioro económico de sectores medios y bajos. El arzobispo de Mendoza sostuvo que la situación se agravó en los últimos meses y remarcó que los números de gente en situación de calle son muy alarmantes. Además, señaló que desde la red de asistencia de la iglesia observan un aumento constante de familias que buscan alimentos, medicamentos o ayuda para afrontar servicios básicos. Cierra otra fábrica de neumáticos. La multinacional estadounidense Cabot comenzó el desmantelamiento de su histórica planta inaugurada en 1962 en Campana. La caída de la producción nacional y el avance de las importaciones golpean a toda la cadena industrial. La decisión de la empresa, dedicada a la producción de negro de humo, implica la pérdida de alrededor de 150 puestos de trabajo directos y representa un fuerte impacto para el corredor industrial Zárate Campana, una de las zonas fabriles más importantes del país. Seguimos con noticias, viene de Santa Fe, que comienza la ciudad capital a redactar su nueva constitución. La ciudad abrió un proceso participativo para redactar su futura carta orgánica. La municipalidad y el consejo habilitaron los canales de comunicación de Autonomía SF, invitando a instituciones y ciudadanos a sumar propuestas para la autonomía municipal. Los cinco ejes centrales de la participación incluyen cómo se gobierna la ciudad, de qué manera funciona el municipio, cómo se administran los recursos, la planificación y la convivencia en la ciudad y la vinculación con la región. En Stream 950 y en la hora pico del regreso a casa, la información del tránsito.
4: Está lenta la autopista Perito Moreno desde Villaluro en dirección a Acceso Este, que está demorado hasta Avenida Vergara en Morón. Sigue el colapso en Panamericana desde Vicente López hasta pasando Avenida Várquez en San Isidro. paso libre ya en el kilómetro 32 tras choque múltiple. Imposible generar el pase entre Saavedra y Liniers al Riachuelo. Y ya se despejó la calzada en la autopista Cámpora y Avenida Roca luego de un incidente rumbo a la ciudad. Atención automovilistas, mañana habrá reducción de calzada en Cantilo y Lugones con cierre de la salida a Udaondo. De lunes a jueves habrá trabajos nocturnos en la autopista Ilia Mano al Centro, donde cerrarán el ingreso de Salguero y el enlace con el Paseo del Bajo. Mientras que el lunes cerrarán el empalme de la autopista 9 de Julio Sur con la autopista 25 de Mayo. Las líneas Roca, Belgrano Sur, Belgrano Norte, Mitre, Sarmiento, San Martín y Urquiza circulan con sus frecuencias habituales. Y si hablamos de los subtes, recordamos siempre que por tareas de renovación integral están cerradas Tribunales de la línea D y Piedras de la línea A.
0: 18.8 minutos en todo el país. En Buenos Aires, en la temperatura actual es de 13 grados 2 décimos, la humedad 43%, el cielo está ligeramente nublado en el área metropolitana de la capital federal y se espera una tarde y noche con vientos del sudoeste rotando al oeste. Para mañana sábado, ventoso e inestable, con una mínima de 7 y una máxima de 13. Y el domingo, mejorando, algo nublado, una mínima de 5 y una máxima de 16 grados. Nosotros a las 19 regresamos con las noticias más importantes aquí en Stream 950.
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2: Este es el reporte de la hora 19 en Stream 950, que comenzamos con los datos del tiempo en la ciudad de Buenos Aires. A esta hora la temperatura es de 12 grados, 2 décimos, la humedad 45% y el cielo está ligeramente nublado en el área metropolitana de la ciudad de Buenos Aires. Comenzamos entonces con la primera noticia de este reporte. Milei bancó a Manuel Adorne. Javier Milei saca pecho por Adorne y mete más tijera. Se vienen nuevos recortes para fin de mes, dijo el presidente durante la reunión de gabinete de este viernes. En el encuentro se habló de una reestructuración presupuestaria, recortes en organismos públicos y la hoja de ruta legislativa para 2026 y 2027. El mandatario juntó a todo el gabinete para bancar fuerte a su jefe de ministros en medio del ruido por su patrimonio y avisó que hoy mismo firma cambios en el presupuesto. De esta manera, el gobierno acelera el plan de retiros voluntarios y desvinculaciones en el Estado antes del mes de junio. Y si seguimos con el jefe de gabinete, bueno, les contamos que se picó.

0: Fue el Congreso. La oposición va por todo y quiere sentar a Dorni en el banquillo. Mientras Milei lo banca, en diputados ya armaron un bloque opositor con la izquierda y el peronismo en duda para pedir una sesión especial y que el jefe de gabinete explique de dónde sacó la plata y que presente de inmediato su declaración jurada de bienes. El plan es arrinconarlo el próximo jueves. Es porque buscan usar el principio de revelación de Milei para ver quién se anima a faltar y quedar como cómplice del patrimonio de Adorni. Y del Congreso nos vamos al norte argentino. Chaco exporta a Omán. Así es. Leandro Esdero saca chapa de exportador. Es porque Chaco le vende carne al mundo y entierra la era de los piquetes. El gobernador provincial anunció la salida del primer cargamento de carne ovina desde el impenetrable hacia el sultanato de Omán. Y aseguró que es solo el comienzo de una serie de 9 exportaciones. Esdero confirmó que las ventas al exterior crecieron un 60% y que la provincia ya conecta directamente con mercados de Asia y Europa. En ese sentido, dijo, pasamos de la resistencia a la producción desde sus redes sociales. Más información en Stream 950. Lo que empezó como una muestra cultural terminó en un fuerte cruce político. Fotos en la vereda, hay censura y rebeldía. Pablo Grillo sacó sus fotos a la calle tras el no del Senado. Después de que le bajaran la muestra dentro del Congreso, el fotógrafo instaló sus obras en plena vereda para que la gente las vea igual. El arte no se cancela, dijeron sus seguidores. La muestra se realizó igual, pero en la calle, con las vallas policiales como bastidores. Aquí las palabras del padre de Pablo, Fabián Grillo.
1: Hasta ahora el gobierno no nos venía comunicándose con nosotros, ¿no? El Estado únicamente se hizo presente a través del hospital público, ¿sí? Y de su fundación. Pero en ningún momento el gobierno había hablado con nosotros. Pero hasta que habló, hace 2 días habló. ¿Y cómo lo hizo? Impidiéndonos hacer la muestra de él. ¿Sí? Esa fue como la comunicación que nos envió. Después de pegarle, después de mentir, después de ningunear, impidió que su arte sea mostrado dentro del Congreso. ¿Sí? Pero está en un mejor lugar, creo. Al menos ahora, al menos en esta etapa, que es la calle. Como podrán ver, es el lugar de Pablo. Es el lugar de Pablo. ¿Ves? Así que está en su lugar. Está en su lugar.
0: Bueno, por suerte la gente apoyó y estuvo en la calle apoyando a Pablo. Es viernes y ya tenemos una noticia más agradable cerrando la semana porque Sofía cantó en vivo. ¿Y sabe quién hablamos? Hablamos de la robot Sofía, de Locos. Debutó como cantante lírica junto a una orquesta sinfónica. Ahí la estamos escuchando. La humanoide más famosa del mundo. Dejó a todos con la boca abierta en Hong Kong al cantar en vivo, demostrando que la inteligencia artificial también tiene oído musical. A ver, la escuchamos un poquito. Así estuvo acompañada por una orquesta completa. Sofía logró modular su voz para seguir el ritmo de los instrumentos en un evento que marca un antes y un después en el arte digital en la era de la digitalización. Se subió al escenario y con una voz procesada en tiempo real cantó junto a una orquesta sinfónica. No solo no desafinó, sino que demostró una expresividad que asusta y maravilla por igual. Ahora nos preguntamos, ¿se vendrán los Grammys para los robots? Cambiamos la información, nos informamos ahora con el tránsito de la mano de nuestra compañera Patricia Fiorentino.
2: Está cortada la ruta 85 en el ingreso a La Dulce por acumulación de agua, tramo Quequén Necochea, máxima precaución. Choque y vuelco ocurrió en la esquina de Perón e Irigoyen en San Justo, La Matanza. Está cortado el tránsito. Aquí también máxima precaución. Todavía colapsan las salidas de la ciudad. Autopista Perito Moreno para salir a Acceso Este, Manuel Luján. General Paz al Riachuelo y Panamericana al norte.

0: Atención si transitamos por la autopista 25 de Mayo, porque se registró un siniestro en la salida 9 de Julio, sentido al centro. Conducir con cuidado. Los ferrocarriles circulan en tiempo y forma. Si recorremos las líneas de subtes, advertimos que por tareas de renovación integral están cerradas Piedras de la línea A y Tribunales de la línea D.
1: Bueno, ya te informamos para tu regreso y para los que recién también se están acoplando para llegar a la ciudad y también trabajar de noche. Te contamos que esta noche va a ser frío, ¿eh? A esta hora la temperatura es de 12 grados 2 décimos, la humedad 45%, el cielo está ligeramente nublado en el área metropolitana de la ciudad de Buenos Aires. Se espera una noche con vientos del sudoeste rotando al oeste y con una mínima estimada en 7 grados, así que abrigarse. Nosotros a las 20 regresamos con las noticias más importantes en Stream 950.
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